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1: أعوذ بالله من الشيطان الرجيم. بسم الله الرحمن الرحيم. الحمد لله رب العالمين والصلاة والسلام على من لا نبي بعده. 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
أي يجب عليها إعادة صلاتها لأن من شروط صحة الصلاة استقبال القبلة. وإذا صلت امرأتان وكانت كل واحدة منهما مستقبلا قبلة دون الأخرى فصلاتهما صحيحة، لأن كل واحدة منهما تعتقد خطأ صاحبتها في استقبال القبلة. 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

0: 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السلام عليكم ورحمة الله تعالى وبركاته
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